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1: ¿Aló?
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0: La siguiente actualización de la Copa Mundial es presentada por Nature Valley. Alejandra Jaramillo, conductora ecuatoriana de Televisa Univisión, pidió disculpas públicas tras celebrar la eliminación de México ante Inglaterra en el Mundial 2026. Reconoció que sus comentarios se salieron de control y aseguró que nunca quiso ofender al pueblo mexicano. Visita tus redes sociales para ver su mensaje completo.
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0: La siguiente actualización de la Copa Mundial es presentada por Nature Valley. Alejandra Jaramillo, conductora ecuatoriana de Televisa Univisión, pidió disculpas públicas tras celebrar la eliminación de México ante Inglaterra en el Mundial 2026. Reconoció que sus comentarios se salieron de control y aseguró que nunca quiso ofender al pueblo mexicano. Visita tus redes sociales para ver su mensaje completo.
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0: Revista del Consumidor Radio.
1: ¿Estás pensando en una nueva pantalla para ver el Mundial? Antes de gastar tu dinero, escucha esta información.
2: Te diremos los resultados del análisis de 49 modelos de pantallas LED y cómo andan de precio.
1: ¿Cuáles ofrecen mejor calidad de imagen? ¿Qué tan importante es el audio? ¿Todas traen garantía? Aquí tenemos las respuestas y los mejores tips para hacer una buena compra.
2: Además, que no te metan gol. Si vas a viajar a una sede del Mundial, ojo, porque junto con la emoción, también aumentan los fraudes.
1: Quédate en Revista del Consumidor Radio y entérate.
2: Juega seguro dentro y fuera de la cancha. Comenzamos. Revista del Consumidor.
1: Si estás pensando ver el Mundial en una nueva pantalla, Profeco te da la información que te ayudará a elegir el modelo más conveniente para tu hogar y economía.
2: Porque la mejor jugada es tu pantalla.
1: El Laboratorio Nacional de Protección al Consumidor analizó 49 pantallas LED de entre 40 y 65 pulgadas.
2: Todos los modelos analizados son Smart TV y permiten conectarse por Wi-Fi a servicios y plataformas de contenidos audiovisuales.

0: Actuales en línea.
1: Lo que debes saber.
0: Las pantallas LED no necesitan fluorescencia para iluminarse y gracias a ello tienen algunas ventajas. Consumen menos energía, dan más brillo, colores precisos y reproducen videos de formatos avanzados.
1: Actualmente existen tecnologías como OLED, QLED y Mini LED que buscan mejorar el contraste, el color y profundidad de imagen.
0: Ya es común encontrar resolución 4K UHD e incluso 8K para contenidos con muchísimo detalle.
1: Esto las convierte en la opción ideal para deportes, películas, videojuegos o
0: para gritarle al árbitro en ultra alta definición.
1: Aunque la tecnología en pantallas ha cambiado mucho, su objetivo siempre ha sido el mismo:
0: que disfrutes tus contenidos favoritos con la mejor calidad posible.
1: Por eso, el personal del laboratorio realizó una serie de pruebas.
0: ¿Cómo se verificó la calidad de las pantallas?
1: Para revisar la calidad de la imagen se tomaron en cuenta el color, el contraste, la uniformidad de la imagen en toda la pantalla y el nivel del color negro.
0: Entre más se logre un negro profundo, es mejor calidad de imagen.
1: Por el contrario, los modelos que solo alcanzan un gris oscuro perdieron puntos en su calificación.
0: Para evaluar la calidad de audio, el laboratorio implementó una metodología propia que le permitió identificar la fidelidad y la distorsión del sonido.
1: Aunque la mayoría de las pantallas integra bocinas sencillas por su diseño delgado, algunas cuentan con conexiones o salidas de audio digital ideales para conectar barras de sonido o teatros en casa.
0: También se evaluó la información comercial porque esta es indispensable en todos los productos que adquirimos.
1: Se revisó que las pantallas presenten en español, entre otros requisitos, marca, modelo, país de origen y voltaje.
0: No puede faltar un instructivo con notas precautorias.
1: Y la garantía debe señalar sus alcances y restricciones.
0: Aquí hubo hallazgos importantes.
1: Casi la mitad de los modelos analizados no cumplieron con todos los elementos para hacer válida la garantía.
0: En 7 pantallas se piden más requisitos de los establecidos para hacerla efectiva.
1: Además, los instructivos de 5 modelos no presentan todos los requisitos de información.
0: En cuanto a los atributos relevantes que presentan las pantallas, se analizaron de forma visual y documental.
1: Se reportan en las tablas de resultados con el fin de ofrecerte más referentes de comparación y que puedas elegir mejor. De los 49 modelos analizados, la mayoría obtuvo una calificación general de muy buena.
0: Esto significa que ofrecen un desempeño ideal para ver televisión abierta en alta definición, películas y contenido en streaming.
1: Incluso, 3 modelos lograron una calificación global de excelente.
0: Y algo interesante es que hasta los modelos con las calificaciones más bajas ofrecen un desempeño aceptable para contenido básicos y videos por internet.
1: ¿Cómo andan en su relación precio-calidad?
0: Las pantallas de 40 y 43 pulgadas tienen un rango de precios de menos de 3,000 a más de 6,000. La mayoría de ellas calificaron con MB.
1: Los modelos de 50 pulgadas son buenos y muy buenos en calidad. Andan de 4 a 8,000 pesos.
0: De las pantallas de 55 y 58 pulgadas, la más accesible calificó con MB. Cuesta poco más de 5,000 pesos.
1: Las caras de este tamaño calificaron con excelencia. Una cuesta alrededor de 18,000 pesos y la otra casi 21,000.
0: De los modelos de 65 pulgadas, el de precio más bajo está en poco más de 8,000 pesos y es muy bueno en calidad.
1: En cambio, otro que obtuvo una calificación menor llega a más de 20,000 pesos.
0: El modelo de 65 pulgadas que logró la excelencia tiene un precio de casi 25,000 pesos.
1: Antes de comprar una pantalla, toma esto en cuenta.
0: Sé honesto, ¿realmente necesitas pagar por atributos adicionales? Porque sí, muchas veces terminamos pagando funciones que nunca usamos.
1: Verifica qué conexiones incluye.
0: Y revisa las apps integradas y servicios de streaming disponibles.
1: Recuerda que algunas plataformas requieren suscripción para funcionar.
0: Tips.
1: Cada característica adicional incrementa el precio de una pantalla. Analiza si usarás todas sus funciones.
0: Solicita que te sellen la garantía. Es indispensable para cualquier reclamo.
1: Fotocopia el recibo de compra. El papel térmico se degrada, se borra y por eso debes contar con una fotocopia o respaldo digital.
0: Analiza si conviene la garantía extendida. Algunas tiendas ofrecen ampliarla.
1: Implica un gasto adicional que, ante una avería, puede incluir la reparación o la sustitución. sustitución de la pantalla.
0: Para conocer más detalles del estudio de calidad de pantallas LED, así como recomendaciones para instalarla y cuidarla, consulta la revista del consumidor en su versión impresa o digital.
2: Revista del consumidor.
1: Ahora vamos a información interesante y muy útil para evitar caer en fraudes, pues estos son cada vez más sofisticados.
0: Que no te metan gol.
1: Boletos falsos, paquetes turísticos fantasma, reservaciones inexistentes. Cada mundial trae consigo personas que buscan aprovecharse de las y los consumidores.
0: Para evitar caer en engaños, desconfía de las siguientes situaciones.
1: Desconfía de ofertas demasiado buenas para ser verdad. Si un paquete tiene precios exageradamente bajos o te presionan para comprar antes de que se acabe, cuidado.
0: Parques turísticos fantasma que prometen servicios todo incluido, pero que no están confirmados, son parciales o inexistentes.
1: Servicios falsos prometen vuelos, hospedaje y entradas, pero al final nada se realiza, no se emiten comprobantes.
0: Y cuidado también con los sitios falsos de internet, mensajes o anuncios que imitan páginas oficiales para robar tus datos personales o bancarios.
1: Otra señal de alerta, personas que se presentan como asesores sin trabajar realmente para una agencia formal.
0: O agencias que solo existen en redes sociales y nunca proporcionan domicilio físico o teléfono fijo. O sea, no existen realmente. Por eso se les dice fantasma.
1: ¿Y cómo puedes protegerte?
0: Primero, verifica la reputación de la agencia. Lee reseñas, investiga opiniones y confirma que esté registrada en el Registro Nacional de Turismo.
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1: Y muy importante, lee siempre los términos y condiciones. Las agencias formales explican claramente políticas de cancelación, cambios y devoluciones.
0: 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Esta información puede servir como evidencia en caso de fraude.
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3: Hoy.
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2: ¿Qué tal, amigos de Ya FM Villahermosa? Muy buenos días, bienvenidos a la frecuencia impactante. Hoy, sábado, justamente acompañándote, ya lo escuchaste, desde Nissan Comalcalco de Grupo Autosur. Bienvenidos a esta frecuencia. 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
0: 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Con esta información nos vamos rápidamente al corte y regresamos. Recuerda, estamos desde las instalaciones de Nissan Comalcalco para Ya FM Villahermosa.
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0: Estamos de regreso a través de la frecuencia impactante 957 ya FM Villahermosa. Muchísimas gracias por continuar con nosotros. Y a ustedes que disfrutan de la programación de este fin de semana, muchísimas gracias a toda la banda. Un saludo muy impactante para todos ustedes. Oigan, recuerden que el día de hoy tenemos promociones y sobre todo mucha, muy buena información para todos ustedes. Y para eso ya nos acompaña Juan Carlos. Bienvenido a los micrófonos de ya FM Villahermosa. 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
0: Pues ahí está la información, chavacos, con esto nos vamos rápidamente a un corte, regresamos. Esto es 957 desde Nissan Coacalco.
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1: Ya estamos de regreso. Gracias por continuar en la sintonía de Ya FM Villahermosa. Recuerda que nos escucha también en www.ya.fm. Y para los que acaban de sintonizar, estamos totalmente en vivo desde la agencia Nissan Comalcalco para todos ustedes, así que recuerden escucharnos en el 95.7 de tu radio y también hacerlo desde nuestro portal. 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
2: 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Así que lánzate en este momento, nosotros vámonos un corte, regresamos. 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
1: Eso es todo. Arrasando, andamos en Nissan con Malcalco para Ya FM Villahermosa. 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
2: Claro que sí, bueno, por ahí tenemos una eventividad súper especial, por ahí de la participación. Participó en Flor Tabasco, es del municipio de Jalapa, 2026, entonces por ahí la pista está muy concisa.
1: Ah, sí, al ratito vamos a descubrir, así que ahorita Beto está haciendo labor de convencimiento para que la invitada pueda estar con nosotros en unos minutos, así que, pues mi querido Gregorio, algo más que le quieras decir a todo el auditorio antes de irnos a un corte.
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1: 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Regresamos en un momento ya a nuestra última intervención y vamos a ver si Beto hace la tarea como debe ser para entrevistar a este personaje. Así que no le cambie, quédate en YFM.
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1: La última y nos vamos, y es que ya son los últimos minutos de este control remoto en vivo desde Nissan Comalcalco, así que les invitamos para que sigan todas nuestras redes sociales. Recuerden que estamos como Ya FM Villahermosa, y recordarles a todos ustedes que tienen que venir a conocer todas las unidades que Nissan tiene para todos ustedes. Así que me voy con Beto Ventura, porque Beto Ventura anda en una misión. Así que, Beto, ¿hiciste la tarea o no hiciste la tarea?
2: Hiciste la tarea, Lupita López. Toda la banda que nos está escuchando, recuerden, a través de 957 Ya FM Villahermosa. Ya lo dijo Gregorio en el bloque anterior, tienen una invitada muy especial el día de hoy visitando las instalaciones de Nissan Comalcalco, la bella embajadora del municipio de Jalapa 2026, Lupita Zagal. Lupita, estás obviamente, yo sé que muy ocupada, regalándonos unos minutos. ¿Cómo estás el día de hoy?
3: Hola, hola, estoy muy bien, estoy muy contenta, me encanta poder regresar a Comalcalco, me encanta estar por estas tierras, por estos rumbos.
2: Por ahí, que sigan tus redes sociales para que vean todo lo que van a tener, obviamente, en colaboración con Nissan Comalcalco. Mi pregunta es, ¿vas a realizar una prueba de manejo? ¿No te puedes ir sin realizar una prueba de manejo a bordo de un Nissan?
3: Claro que sí, voy a hacer la prueba porque...
2: A lo mejor andas en busca de auto nuevo, invitar a toda la gente de que venga a visitar las instalaciones de Nissan.
3: Claro que sí, invito a todos a que vengan, a que conozcan los carros, están muy bonitos. Y pues bueno, por mis redes van a poder estar viendo un poquito de lo que vamos a estar viendo, haciendo. Me pueden encontrar en Instagram como Lupi Zagal y en todas las demás redes como Lupita Zagal.
2: Es bueno verte de nueva cuenta, obviamente siempre vas a ser bienvenida en los micrófonos de Ya FM Villahermosa, y esta vez obviamente siendo invitada especial de Nissan Comalcalco. Así que te sigan en redes sociales, por ahí van a ver lo que vas a tener preparado para todos ellos, obviamente mostrándole cada uno de los vehículos, y sobre todo, mira, no te puedes ir sin realizar la prueba de manejo en esta Nissan X-Trail.
3: Claro que sí.
2: Vale, muchísimas gracias, que tengas un excelente día.
3: Gracias.
2: Ahí está, chamacos. Oigan, visiten las redes sociales de Nissan Comalcalco. 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
2: 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Lupita, nos vamos a despedir a nombre de Andrés Ramírez Ayelo en la cabina de Ya FM. Lupita López, mi nombre es Beto Ventura. Esta fue una transmisión en vivo desde Nissan Comalcalco para Ya FM.
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0: La siguiente actualización de la Copa Mundial es presentada por Nature Valley. Alejandra Jaramillo, conductora ecuatoriana de Televisa Univisión, pidió disculpas públicas tras celebrar la eliminación de México ante Inglaterra en el Mundial 2026. Reconoció que sus comentarios se salieron de control y aseguró que nunca quiso ofender al pueblo mexicano. Visita tus redes sociales para ver su mensaje completo.
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